0: ¡Wow! Hermoso, cómo me trae tantos recuerdos todas estas canciones de Viper y sus amigos, me llenan de nostalgia porque yo crecí con Viper y sus amigos.
1: Muy emocionado te notamos acá.
0: Sí, yo estaba cantando como loco. Pero les pido mil disculpas a todas las familias que están en casa. Yo soy fanático, yo tengo el CD antes de que saliera en YouTube. Así que mil disculpas, pero por tema de derechos.
1: Están haciendo picantes acá.
0: Ah,
1: están por cucaracha.
0: A ver cómo es. Hoy mi corazón late por vos.
1: Vamos a. Pues te voy a cortar, después seguís cantando. Quiero darte la bienvenida. Es tu primera vez de experiencia cósper, estabas diciendo.
2: Así es. Muy feliz de estar acá. Un placer saludarlos. A ustedes, a toda la gente de Experiencia Cósper, el equipo maravilloso. La verdad, una experiencia maravillosa.
0: Pero, por favor, hay que presentarla a Guadalupe. Bueno, no.
1: Es que nosotros decimos que es la primera vez de la mañana.
0: Ya son amigas.
1: Ya somos íntimas, ya tipo nos compartimos más.
0: El público se renueva. Nombre, apellido, DNI, tarjeta de crédito, frente de oro.
2: Tipo de sangre por los huevos. Así siempre tenés sin soplar. Mi nombre es Jessica, soy de la provincia de La Rioja. Y bueno, vine a participar del escenario popular con folclore argentino y latinoamericano.

0: folclore, bien, bien nacional, clásico del país, de nuestro país, Argentina. Lleno de... tremendo. Pero contame, ¿cómo llegaste a cantar folclore? ¿Tema familiar? ¿Cómo fue que llegaste a eso?
1: En la zona es más común el género folclórico, porque como todo el norte, de por sí, es más propenso a poder vivir toda la música popular, pero muy de manera muy tradicional, ¿no? En las casas, en las academias, hay muchas peñas, festivales, entonces como que obligado, como quizás acá el tango, por decirlo de alguna manera. Entonces, de ahí surge desde muy chica. Yo vivía aquí en Buenos Aires hace unos años atrás, y la verdad que cuando volví a mi provincia y empezó a darse esto de experiencia gospel y que se puedan propiciar estos espacios para los distintos tipos de géneros musicales, la verdad que dije, no, hay que estar.
0: Tremendo. ¿Te enteraste por redes sociales, por Instagram?
1: Sí, por todas las redes.
2: ¿Cómo fue, Jessy, el proceso de convocatoria? Los nervios de decir, bueno, es la primera vez, o sea, viajo primero para Buenos Aires.
1: Bueno, eso es algo muy lindo porque, más allá de que uno canta hace muchos años folclore, el hecho de poder participar en un evento así y, sobre todo, entender que están todas las expresiones artísticas plasmadas, es un desafío hermoso y, sobre todo, que le den apertura hoy, en estos tiempos, donde bueno, quizás antes, como antes estaba cuestionado el rock en las iglesias, bueno, el folclore no se quedaba atrás tampoco con eso, pero hoy poder celebrar nuestra música popular dentro del ámbito cristiano, la verdad que es una alegría inmensa. Y en cuanto a la aplicación, bueno, como participé de la convocatoria con la aplicación que se requería en ese momento, y bueno, cuando llegó el correo confirmando, la verdad fue una alegría hermosa. Así que bueno,
0: Jessy, te tengo un reto.
1: Dígame,
0: ¿cuáles son tus redes sociales para todos los que les guste el folclore y quieran escuchar?
1: Bien, pueden encontrarme en Instagram o en todas las redes sociales como Jessica Resi, o sea, Jessica, como dicen ustedes acá, con Resi, con Z, en todas las redes sociales, en Instagram, Facebook, bueno, todas, YouTube, todas.
0: Tremendo. Gracias, Jessy. Hermoso. Ahora me voy a poner a escuchar folclore. Pero por ahora nos mantenemos...
1: Argentino y latinoamericano.
0: Bien. Cristiano, sobre todo. Cristiano. Pero ahora vamos a seguir escuchando Viper y sus amigos en el escenario Avivamiento.

0: Chicos, chicos, qué lindo saber que nunca estamos solos, porque Jesús está con nosotros.
1: Sí, sí.

0: increíble lo que es esta edición de Experiencia Gospel, todos los años tipo...
1: Algo nuevo. Siempre la rompen. Es que cierran estadio.
0: Yo cada Experiencia Gospel me voy a presentar todas las canciones de Viper. Es increíble.
1: Se nota que sos fan de moda.
0: Yo estoy de antes. Yo de chiquita la escuchaba.
1: No, el verdadero fan soy yo.
0: Si agarran en un día y dicen el premio al fan de Viper, todo no, tuyo.
1: Yo en un momento me voy a subir, voy a estar con Viper ahí en el escenario viviéndome la vida.
0: Por eso, si los están escuchando, Viper, el patito Juan, por favor que vengan el año que viene, los queremos tener acá porque Mateo se muere.
1: Una entrevista, yo me desmayo.
0: Tipo, yo ya, y hace mucho sucede, pato. Hace mucho tiempo son amigos.
1: Bueno, fue tremendo. La verdad que todo lo que se está viviendo en el escenario, todo lo que está pasando es impresionante. Y contanos desde el chat, ¿cómo lo estás viviendo en casa? ¿Dónde nos estás viendo? ¿Qué es lo que estás sintiendo por ahí? ¿Estás cantando con tu familia y diciendo por ahí?
0: ¿Cuál te le gustó más? Disfrutaron, si estuvo la feria, estuvo Viper, estuvo...
1: La feria vino un rato.
0: No, pero la feria estuvo en la prueba de sonido.
1: Ah, ¿verdad?
0: A la mañana, estuvimos con Tommy acá a la mañana y estuvo la prueba de sonido.
1: Tienen que venir, así ven cómo nos preparamos. Así como ver cómo nos preparamos. Hasta las 8 de la noche tienen tiempo. Así que vengan corriendo... Ahora.
0: No son ni las 6 de la tarde, creo que son las 5:10, así que venite, ya te dijimos, el subte, algún colectivo que deje acá en el obelisco y caminate porque hay tantos escenarios y tantas cosas que no te puedes perder esta experiencia que, como te digo, con Mati, como te dijimos con Tommy a la mañana y con Vicky que estuvo hace un rato, es una vez al año este evento.

0: Una vez, ¿vos sabés lo que es una vez? Ver todo lo que está pasando acá en Avenida Plaza de Mayo, en todo lo que se está viviendo desde el Obelisco hasta la Casa Rosada, es impresionante.
1: No, Diagonal Norte.
0: O sea, hay tres escenarios. Si a vos te gusta la cumbia, te gusta el folclore, te gusta
1: aprecio de sangre hace un rato.
0: Aprecio de sangre.
1: No. Ay, cumbia, folclore, rock, pop, tenés adoración, tenés un montón de espacios, deportes, streaming, arte, hay tanto de acá, hay para comer, tenés puesto de comida, por si decís, no, ¿y qué voy a comer? Y el almuerzo, venite que acá se resuelve todo.
0: Tenés todo solucionado en este lugar, porque Cristo te está buscando, Cristo viene, Cristo se va a manifestar en Capital.
1: Estamos muy contentos de que me te haga un pepe. Ya no sabemos cómo invitarte y cómo decirte que no te puedes perder este gran evento, porque aparte pasó mucha gente por acá. A la mañana estuvimos con Marcos, que él es líder de Chaucer en Argentina, y estuvo diciendo la primicia de que se viene un largometraje de Chaucer, que es parte de Resurrección, el año que viene. Ya no llueve, chicos, ya no hay excusa.
0: No hay excusa, vos me decís, no, pero es que yo quiero...